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8: 6:05.
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14: Faltan 5 para las 12, el año va a terminar.
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1: Y en efecto, hemos ingresado a la edición justo a la mitad de semana acá en Cosmopolitan, miércoles Runway. Y dado que ayer, por un tema de un concierto que hubo en Salamanca, no pudimos estar acá haciendo la edición que correspondía para el martes de Archivos Dance, no nos podemos quedar sin viajar en el tiempo. Y aprovechando también que cada uno de estos hits, que ya son tracks consagrados, hacen un excelente match con cómo está el clima, creo que tenemos la fórmula perfecta. 6 de la tarde con 15 minutos, edición correspondiente al miércoles 23 de septiembre, acá en Cosmopolitan. Soy Diego Cosme y este es el Universo Electrónico, este es el 100.1. Una edición alterna a la del martes, pero podemos viajar en el tiempo. Podemos tener una sesión con los Archivos Dance. Eso sí, me gustaría que nos saludáramos 79-20-50-50 para en efecto saber que ya estás formando parte de esta congregación que siempre se reúne a partir de las 6 de la tarde acá en el 100.1. Cosme, ¿andas gripe? No sé. Medio me mojé ayer. Medio.
2: Hola Cosme, buenas noches, gusto escucharte. Ayer te extrañamos.
1: Por eso hoy vamos a hacer Martes de Archivos Dance, la edición que no pudimos hacerla ayer, y como ayer no hubo turno, hoy nos vamos a quedar hasta las 11:30 de la noche. Ajá. ¿Cuál? A las 8 ya tengo que estar tocando en el restaurante. ¿Pero qué? ¿Vamos a viajar en el tiempo? Es una realidad. Cosme, saludos. ¿Quién firma por acá? Es señorita Sonia Quintana. Bienvenida al Universo Electrónico. 79-20-50-50. Solo para que mandes algún emoji, algún yeah baby, algún reporte de cómo se vive el tema tráfico tan horrible a esta hora. O simple y sencillamente para que grites un fuerte amén, que ya estás formando parte de esta congregación y ya estás viajando en el tiempo. El anuncio que a cada rato pasan, Cosme, haz algo. Ya te leí, ya, vamos a ver qué se hace.

hay artistas dentro del universo de la música que probablemente sean exitosos, tengan giras, reproducciones, pero son pocos los que entran en la categoría de genios. Y este individuo es uno de ellos, el señor Prince. Purple Rain, qué buena canción. Solo teniendo un coqueteo, dado que ayer no viajamos en el tiempo, ¿por qué no? Archivos Dance activados acá en Cosmopolitan.

0: Hola Cosme, buenas noches. Venimos llegando acá a congregarnos. Y pues vamos bien con las alabanzas eclesiásticas con las que has comenzado, Cosme. Gracias. Lo bueno que hoy tenemos turno hasta las 11, ¿verdad?
1: 11 y 15.
0: Saluditos desde acá, la Juan Pablo está tranquilo.
1: Me encanta, qué buena actitud y gracias por ir modelando esta edición un tanto alterna que tenemos de los Archivos Dance. Justo en el miércoles Runway, a mitad de semana, ¿por qué no viajar en el tiempo? Me encanta, ¿qué dice Samu por acá? Hola, hola.
2: Ya estás formando parte.
3: Don Come, buenas tardes, qué bueno escucharte. Ayer hiciste falta para el trafiquito que estuvo bien bonito, igual de ahora, pero a disfrutar los Archivos Dance. Saludos,
1: Jorge. Uy, justo la que tenemos. Qué buena canción. Que te apuesto que la mayoría la conocimos por algún tío. O yo tenía un tío que de verdad le daba duro a esta música. Obviamente no hubo un papá presente, pero hubo un tío que ni sabía lo que decía la canción, pero él las ponía.
4: Hola, Cosme. Qué gusto escucharte con Martes de Archivos Dance. Reportando el tráfico, subiendo aquí la calle Monserrat hacia el Boulevard de los Próceres, está libre, es algo anormal, pero está libre.
1: Muñeco, qué buena noticia, gracias. Hola,
5: saludos, Dieguito, desde Sensuntepeque, te escuchamos, buena programación, feliz noche.
1: ¿Qué dice Lore por acá? Cosme, hace ratos te quería compartir esto. Dices que quieres vehículo, ahorita mismo voy en... ¿Qué? Va, pero ¿me aceptan la Kia? Avíseme, escribime, @gocosme ahí en Instagram. ¡Me interesa! Acá ando loco, mañana voy a ir a ver una... Ni les digo, solo le pregunto al mecánico, mira, ¿y esto? ¡Uy, Cosme, carro alemán! ¡Te vas a meter en un gran rollo! Hola.
6: Jay, ¿qué onda, mis estimados? Aquí vamos con todo en el tráfico. Con esa musiquita, no se siente, ¿verdad? Saludito ahí al compañero del trabajo, don Arquímedes, fiel oyente de la ABC. Desde que amanece, de las 5 de la mañana hasta fin de día. Así que vamos con todo, casi terminando la trabajación. Saludito, mi estimado, buen buscón.
1: Julio, qué buena actitud y qué buen gusto musical. Gracias por estar acá formando parte de esta edición alterna de los Archivos Dance. Cosme Tráfico Complicated, acá en Multiplaza. ¿Alguien más? A través del 79 20 50 50.

¿Saben que esta canción, el pasado 30 de julio, ¿saben cuántos años cumplió? Esta exquisitez de track con la banda Chicago. 50 años, salió en el 76. Estas campanitas en esta versión. Uy, qué rico.

0: Hola, Cosme. Buenas noches. ¿Qué tal? ¿Cómo estás? Como estamos en Archivos Dance, hace poco recordé y lo busqué en YouTube. Creo que es Jakarta o Jakarta. Eran unos bebés punk. ¿Es electrónica? No sé distinguir, pero una de las canciones de ellos es Wine Desire y Superstar. Es viejísima. Obvio, si la puedes poner, pues.
1: Nos ha puesto tarea y nuestra misión es cumplirle frente a todos los que se congregan en esto llamado Cosmopolitan. No sé cómo vamos a hacer, pero la tengo que encontrar. ¿Alguien más por acá navegando en esta edición alterna de los Archivos Dance?
2: Hola, hola, hola, hola, hola, hola, Dieguito, ¿qué tal? ¿Cómo estás? Siempre un gustazo saludarte en esta bendecida tarde de día miércoles, fresca, fresca, Dios gracias. Pero con esa música, el tráfico es lo de menos. Así que gusto en saludarte y siempre muchísimas gracias por esa música tan exquisita y esas mezclas. Un abrazo, bendiciones, cuídate.
1: Gracias, Edwin, por estar acá formando parte de la edición de Cosmopolitan con los Archivos Dance. Ya saben que siempre nos encontramos una selección dentro del universo electrónico bastante fresona. Así somos y esa música nos gusta. Pero hoy estamos viajando en el tiempo, donde no cabe duda alguna. Cada una de las canciones que estamos mezclando son de esos tracks, de esas alabanzas, de esos himnos consagrados, donde nadie puede venir a decir, no, esa canción ni pegó. Te invito a que nos sentemos y que me digas por qué no. Hola, hola.
3: Cosme, Cosme, Cosme, buenas, Cosme. Aquí como siempre, transportando al joven que llevo siempre para los tanques de Holanda, Christopher. Aquí vamos siempre también en la grabación. Buen musicón, Cosme, buen musicón.
1: Mira, muñeco, solo confirmame, los tanques de Holanda es como la residencial que está arriba de donde quedaba el zoológico. Creo. Hola, hola.
4: Hola, Cosme, buenas noches. Qué bueno escucharte. Bajando el escalón aquí por la 75, topado, bien topado. Está bien pelado el tráfico ahorita. Pero la verdad es que ahí con tu buen feeling ahí le baja el estrés. Gracias, Cosme.
1: Vladi, un abrazote. Cosme, la siguiente canción que voy a mezclar es porque alguien me escribió y me dice, me estás haciendo recordar mis años mozos cuando estudiaba en el García Flamenco. Y hay una canción que tiene que ver bastante con esa línea. Hola, hola.
5: Hey, hermano Cosme, bienvenido a la congregación, a su templo, allí en su trono. Saludo a mi Cosme. Mira, fíjate que podrías mezclar una clásica, Ecuador. Pero hay otra, espérate, ya te voy a mandar el nombre. Gracias, Cosme. Saludos, mi viejo.
1: Tiene que ser Stay. Ajá, pero ya te fuiste como por la línea del 90 y ahorita andamos con un vibe como setentero, pero yo creo que podemos ir subiendo algo del 70, 80 y cabal caemos con tu rola del 90. Pero que llegamos a esa época, llegamos. Hola, hola.
6: Buenas noches, la familia López cenando y escuchando la ABC con Archivos Dance.
1: ¡Uy, buen provecho! Foto de lo que están degustando mientras este individuo con hambre está mezclando para ustedes.
3: Sí, cabal, Cosme, cabal, confirmado, Cosme. Exacto, para ahí vamos.
1: Uy, las casas de ahí son súper chivas. Hola, hola.
7: Excelente, el Cosmo de Cosme. Excelente, papá. Tope ese nivel.
8: Aquí andamos con toda la vibra, Cosme. Buenas noches. Con toda la vibra y con todo el tráfico encima. comentarte que viniendo en la calle Independencia, ¿verdad? De lo que es después de el redondel, ¿cómo es que se llama este? Creo que la jungla, el que sé que fue la tiendona. De ahí para adelante.
1: Así viejo, se llama o así le dice.
8: Está pero qué loco. Horriblemente colapsado, brother. Está horrible yendo para Ciudad Delgado. Así que, ojo al dato y escuchando ahí y el rol de las canciones que estás poniendo, no sé si me puedes poner una que se llama And the Beat Goes On. Así cabal, solo como se escucha, and the beat goes on.
1: Tiene que andar por ahí, muñeco, en la USB que hemos conectado hoy al equipo. Hola, hola. ¿Quién más por acá antes de continuar? ¿Qué dice Richard?
9: Hola, hola, Cosme. Ey, buenísima música la que estás poniendo en este momento. Fíjate que a mí se me viene una en la mente, no sé si aplica, la verdad. Pero vamos a intentarlo. Se llama Everybody Wants to Rule the World. Yo creo que
1: la tenemos.
9: Es una clásica, pero no sé si aplicaría.
1: Mega aplica. Vamos a mezclar la de Year of the Cat y a esa canción le mezclamos la que nos acabas de solicitar. ¿Os parece bien? 6:44. Nos queda todavía bastante programa para viajar en el tiempo en esta edición alterna de los archivos Dance.

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Cuando estamos a tan solo 2 minutos de convertir este formato de Cosmopolitan ya en una vigilia. Ya 7 p.m.

0: deberían de escuchar este track de Michael Jackson, pero con audífonos. Tiene bastantes adornos que vienen en formato paneo. El paneo es que se escucha en un lado, luego en el otro y después cae en el centro. Y ese juego es bien interesante, de verdad. Ahorita tenía los audífonos, obviamente, para abrir micrófono. Y te vas dando cuenta de todos esos detalles que por algo este individuo ya entra en esa categoría. Como la categoría donde está Prince. Ya la categoría de genios. ¿Qué me dicen acá, hola?
1: ¡Qué buen set! ¡Qué buen set! Ey, deberías de poner una semana 60, otra semana 70, la siguiente 80 y 90, y así sucesivamente. ¡Qué buen set! ¡Elevado!
0: Uy, si pusiéramos del 60, debería de sonar una que salió en 1965 con los chicos de Liverpool. Hace poco me agarró feo, de verdad. Anduve una semana escuchando todos los días esa canción de los Beatles llamada Help. ¡Qué buena, qué buena! Me encanta, me encanta. Obvio, es del 60. Creo que anda una versión ahí para mezclar. Y yo creo que nos podríamos loquear con una de ellos. Y de ahí seguimos, ¿ok? Con ese formato de archivos dance. Hola, hola.
2: Hey, buenas noches. ¿Cómo estamos, José? Hey, yo traía un gran nudo en el cuello, pero con esta musiquita. Ufa, ufa, ufa, yeah, yeah.
0: Uy, Carlitos, cuánta elegancia. Justo en la notica de voz, agarraste cabal la canción de Year of the Cat. Qué buena. Uy, esa versión digna del universo electrónico, porque tiene como esa base causera y te hace viajar en el tiempo, porque obvio que ubicas la letra. ¿Qué dicen acá? Hola, hola.
3: Ey, así como dice el compañero, qué buen set, qué buenísimo estuvo todo eso. Dan ganas de tener, así como en el tiempo de antes, en los ochentas, que teníamos las grabadoras y estábamos atentos a poner el cassette para grabar todo eso. Porque sí, está buenísimo.
0: Leti, qué detalle. ¿Me permiten solo darle las gracias a las marcas que hacen posible cada edición de Cosmopolitan? Y obviamente hacen posible el universo electrónico del 100.1. Y creo que podemos regresar con alguna versión sesentera o setentera. Bueno, el punto es viajar en el tiempo, ¿ok? Aprovechando que tenemos esa excusa llamada Archivos Dance. Hola, hola.
4: Regálame la canción de Michael Jackson, ¿cómo se llama? Escrita así en el chat, porfa, está de lujo. La escuché ahí en la movie de Elba, la que salió hace poco, no sabía que era de él. Está de lujo.
0: Uy, muñeco, qué buena película. Cosme, ¿puedes saludar a mi familia, en especial a mi hijo Jason? Te vamos escuchando. ¿De parte de quién? ¿Quién firma? Johnny Velázquez. Ok, vamos a escuchar las marcas que hacen posible este espacio y luego regresamos con el viaje a través del tiempo en un miércoles de Archivos Dance, edición así alterna.
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2: 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Son las
3: 7:06.
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Música con Gorillaz. Qué buena versión en la que nos estamos discutiendo. Justo en esta noche exquisita de miércoles acá en Cosmopolitan. Nos continuamos haciendo barra mutuamente. Ustedes a esta hora, mientras hacemos Cosmopolitan, y yo te sigo haciendo barra mientras vas aún en el tráfico. Creo que es como buena química. Como un buen business el que tenemos, donde ambas partes ganan. 7:39, buenas noches. Yanni, ¿cómo vas? Qué gusto leerle.

encanta recalcar de este tipo de producciones es el nivel de madurez profesional que existe. Justo en una etapa donde ellos ya no eran pareja, se reúnen para ingresar al estudio la guapísima Ellie Goulding y Calvin Harris y sacan este track. Y en su momento fueron pareja. Probable ya no en el amor, pero ¿por qué no hacemos algo dentro de la música? ¡Qué buena canción!

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0: que qué idioma es el que está de fondo. Bueno, viene prácticamente desde Rusia. ¡Qué buena canción, Resurrection! Salió en el 2001 y de verdad, los rusos nos invadieron de una forma musical bárbara con este tipo de tracks dentro de ese universo que estaba bien de moda en ese entonces, el trance. El trans ruso. ¡Qué bien suena! Nos vamos a escuchar mañana a partir de las 6 de la tarde en una nueva edición de Cosmopolitan. Solo me resta decirte gracias por haberme permitido hacernos barra y que esto sea un win to win, donde ambas partes de verdad ganamos. Nos hacemos barra mutuamente en una reunión llamada Cosmopolitan a través del 100.1. Mañana es jueves de Abecedario Musical. Nos encontramos de nuevo por acá. Y luego de escuchar a estas marcas que hacen posible el 100.1, te queda una programación pero riquísima.
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2: Buenos días, buenos días, buenos días. Arrancamos oficialmente el día jueves. Jueves 24 de septiembre del 2026, llegando a las 8 de la mañana ya con 15... A las 5 de la mañana con 15 minutos. ¿Dónde están los madruguines del día de hoy? ¿Quiénes me van a acompañar? Vamos hasta las 9 de la mañana. ¿Quiénes ya andan conectados con la señal del 100.1? A ver, yo necesito pasar lista.

Hey Kevin, ¿cómo estás? Ayer, ¿saben que ayer Kevin me mandó una foto de que se estaba echando unas regias cholas y solo el cuento me tenía? O sea, como para darme, ¿cómo es? Riña o caña, ¿cómo se dice? Buenos días, Kevin, hasta Santa Ana, Elizabeth, Diego, Lisette. Luis, buenos días. Hey, mi mamá nos está escuchando. Díganle hola a mi mamá, por favor. Mamá, ¿qué haces despierta tan temprano? Anda, dormite. Sí, ando ronco, no sé por qué, ¿saben? Saludos desde Houston, Texas. ¿Con qué canción arrancamos el día de hoy?

Ah, se asustaron cuando dije que eran las 8 de la mañana, ¿verdad? Bienvenido, Saúl, ¿cómo estás? Bienvenido a la comunidad de Alcohólicos No Anónimos del 100.1. Dangerous, ok.

Ok, ahí teníamos esa petición a solicitud desde Santa Ana, Tierra Morena, dos veces perfectos, santanecos y fascistas. Mamá, si estás escuchando esto. Perdón, es que mi mamá es de la Alianza, entonces. Que yo diga que Santa Ana son dos veces perfectos, le da un tic en el ojo. ¿Habían escuchado esta colaboración de Jennifer López con Fisher? Es buenísima, buenísima.

0: Buenos días con todo, Vides París, aquí hasta las 9, dándole con todo ya, ya esperando mañana para echarnos una chola. Te invito ahí, Vides París, para echar un par de cholas algún día. Saludos, hermano.
1: Muchas gracias.
0: Una canción de Armin Van Buuren. Saludos.
1: Armin Van Buuren.

0: Hugo, no vivo en El Salvador, pero siempre en sintonía de la frecuencia de ABC. Feliz jueves y nada, a favor si complaces con algo de Armin van Buuren.
1: Armin van Buuren, ok, pero es que vos estás en Barcelona, ¿no? Con razón vos.
2: Pide,
1: buenos días, ¿qué tal? ¿Cómo estás? Un gusto saludarte, hermano. Creo que me puedes complacer con The Song of Silence, por favor. Gracias, estábamos trabajando. Con todo. Bueno, me han pedido algo de David Guetta, algo de Armin van Buuren. Saludos a la Ruta 29, mis buenos amigos de la Ruta 29. Inner Bloom, okay. 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Okay, recuerden que hoy es jueves de termómetro aquí en ABC. A las 6 de la mañana arrancamos con el termómetro para ver las posiciones de las 10 mejores canciones de la semana, más la nueva canción que se incorpora a la frecuencia. Así que si usted quiere descubrir cuáles son esas 10 mejores canciones que están sonando a nivel mundial, pues quédese.

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buenos días, Vides. Siempre escuchándote ya con todo aquí desde Santa Ana. ¿Me puedes hacer el favor de ponerme In the Dark de DJ Tiesto, porfa? Bendiciones, Vides.

0: Buenos días, Vidal. Por aquí saludándote, ya escuchándote en las labores de reparto personal rumbo a San Marcos por la terminal del sur.
1: San Marcos presente, dicen por acá. Ok, ¿quién más anda? Los madruguines del día de hoy. Saludos otra vez, madruguines, dice Cristóbal. Me llega, boludo.
2: Buenos días, Vides, y ese milagro que llegaste temprano.
1: ¿Cómo que milagro? Llevo 3 días en el nuevo horario de las 5 de la mañana.

0: Colombia.
1: Hay varios de España, es cierto, es cierto.
2: Buenos días, ABC. Aquí por el Congo, yendo para Santa Ana. Creo que me ponen la canción de Pasión, la pasión de DJ Agustino.

5 de la mañana con 50 minutos. ¿Quiénes ya andan activos y temprano? Bueno, que se despertaron temprano el día de hoy. Hoy es jueves de termómetro. Hoy es jueves de amigos.

Me acaban de mandar un mensaje que dice: si Taylor Swift de verdad es tan buena, ¿por qué no escribió In Your Eyes de Ina? Ay, es que no se les salva ni una sola a ustedes. 5 de la mañana con 55 minutos.

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4: 6:06.
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1: 6:07.
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6 de la mañana con 15 minutos y llegamos a jueves en ABC. Así que llegó el momento de revisar la temperatura musical en el set y descubrir cuáles son las canciones que mantienen la posición en el termómetro de ABC. Claro que sí. 6 con 15.

Esta es la tercera edición del termómetro de ABC, así que vamos a descubrir cómo está el mambo ahorita. 7 días de streaming, charts, Shazam, tendencias y comportamiento digital de toda la música electrónica, por supuesto, alrededor del mundo. Aquí no le venimos a hablar mentiras, aquí tenemos datos reales. Esta semana tenemos caídas bastante interesantes en el termómetro, pero también una canción que finalmente pasó de nuestra más uno, que era la recomendación musical, ingresa al ranking. Y también hay 2 entradas nuevas dentro del termómetro y un artista que parece decidido a adueñarse del termómetro de ABC. ¿Usted sabrá de quién le estoy hablando? Probablemente sí. Tenemos un poco de electrónica, un poco de house, un poco de afro, EDM y también dance pop. Estos son los géneros que están dentro del top 10 más 1 de ABC en su edición número 3. Tenemos un par de canciones electrónicas, un par de house, afro, por supuesto, EDM, que es el favorito de varios, y dance pop. Esta es una selección de lo mejor, lo más sonado de la industria electrónica en los últimos 7 días en todo el mundo. Pero también tenemos 10 canciones más una, así que empezamos desde la posición número 10. ¿Les parece? Posición número 10 en el termómetro este jueves 24 de septiembre. Y tenemos a Calvin Harris con Blessings. Comenzamos con una sobreviviente, 3 ediciones del termómetro y 3 semanas dentro del ranking. Se queda exactamente en el número 10, Calvin Harris junto a Clementine con Blessings. Hay una señal positiva, por supuesto. En el área dance acaba de subir del 10 al 7, aunque su impulso genera ya una menor interacción con la audiencia. Nosotros aquí en el termómetro de ABC la tenemos en la posición número 10. Así que disfrute de Blessings, por favor, en el 100.1.

Ok, ahí teníamos la posición número 10 en el termómetro de ABC. Nos vamos directamente a la posición número 9. La semana pasada estaba en la posición número 8 y hoy pierde un grado exactamente. Ey, pero cuidado con decir que esta canción va de caída, claro que no. En Australia sigue siendo literalmente la canción dance número 1. Pero a nivel mundial, obviamente, dentro del ranking, está en la posición número 8. En la posición número 9 en el termómetro de ABC. Así que se nos viene No Broke Boys de Disco Lines en el 100.1. Esta canción es buena. Es dance.

posición número 9, No Broke Boys. Nos vamos a la posición número 8. Y aquí tenemos la caída más fuerte de esta edición del termómetro de ABC. La semana pasada estaba en la posición número 5 y esta semana pasa a la posición número 8. Pierde 3 posiciones, aunque sigue dando obviamente pelea con otras canciones. Tenemos a Fred the Game con Victory Love sonando en el 100.1, posición número 8. 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

Ok, teníamos a la posición número 8 en el termómetro de ABC Victory Love de Fred the Game, sonando en el 100.1. Bajó 3 posiciones, como les estaba contando. Así que hoy nos vamos a la posición número 7 del termómetro y tenemos un poquito de Afro House, la favorita por ahí de Elizabeth. Y tenemos a Jamaica Bam Bam, otra que pierde la temperatura en el termómetro, pero llegó a estar casi cerca de la posición número 1. Y hoy la tenemos en la posición número 7. Pero hay una canción más de este brother, Hugel, que es una buenísima canción. Así que quédese con Jamaica Bam Bam en la posición número 7. Buenos días.

Ok, nos vamos a la posición número 6. Automáticamente tenemos a Talk to You. Y esta, la verdad, está en la temperatura perfecta. Está en la posición número 6, nuevamente en el termómetro de ABC. La verdad que esta canción a mí me da muy buena vibe. Espero que usted vaya con todo el power ahí en tráfico. Por favor, repórtese conmigo al 7920-5050. Y nos vamos con la posición número 6 antes de la pausa.

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1: 6:48.
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3: 6:52.
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4: 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Llegamos a las 6:53 en todo el territorio nacional. Por ahí me estaban reportando tráfico complicado en la carretera Panamericana sobre el tramo Los Chorros desde el Poliedro, para que usted pueda tomar la recomendación. También mencionarles que se mantiene fluido justamente llegando a las 6:53 sobre el Monumento Divino Salvador del Mundo, aquí cerquita. También informarles que se ha habilitado el carril reversible en el bulevar del Ejército y Alameda Juan Pablo II en sentido hacia San Salvador. La 49 Avenida Sur está despejada, justamente llegando a las 6:53. Y sobre Las Delicias en Santa Tecla, también el tráfico está bastante fluido en el sector. Complicaciones solo en la carretera Los Chorros, tras la alineación de separadores centrales ejecutada por equipos de grúas del Viceministerio del Transporte Público. 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Nosotros seguimos con más música en el 100.1.
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1: Ok, y me encanta porque llegando a las 6 de la mañana con 57 minutos, aprovecho para saludar a todos los madruguines del día de hoy. Miren, esta canción la semana pasada estuvo como una de las recomendaciones musicales que ustedes necesitaban conocer. Y me da muchísimo gusto porque hace 7 días exactamente la teníamos en la posición más 1. Es decir, la recomendación musical. Y precisamente según... Según los datos y las estadísticas a nivel mundial, esta canción que salió el 11 de septiembre, después de que David Guetta la probara durante el verano en grandes shows y festivales, combina voces eufóricas con house de corte nostálgico, pero también de corte moderno. Y ahora la tenemos como una de las canciones favoritas a nivel mundial, que se está posicionando como una de las buenas canciones y favoritas del público. Y hoy en el termómetro de ABC la tenemos en la posición número 5. La verdad que es una muy buena canción. Es una colaboración de David Guetta con Hypatone y se llama You and I, Me and You. Es una muy buena canción. Recordá que la puedes pedir con nosotros al 7920-5050. David Guetta, You and I, Me and You. Y nos vamos automáticamente a la posición número 4. La semana pasada fue una subida muy fuerte para esta canción y esta semana deja de subir, obviamente porque tenemos nuevas incorporaciones, pero tampoco retrocede. Es una muy buena canción y se queda clavada en la posición número 4. Tenemos al aire la canción que viene a continuación, que se llama On Tonight, sonando en el 100.1 con la posición número 4.

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12: 7:06.
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2: 7:11.
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4: Faltan 5 para las 12. 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

Ok, ahí teníamos la posición número 3, Free Your Mind, una canción de Prospa. La semana pasada amenazó directamente a la posición número 1 y tenía la posición número 2, pero hoy continúa en la posición número 3. Es una de las buenas canciones y en el Official Dance se mantiene en la posición número 2 por segunda semana consecutiva y en Aria la tienen en la posición número 4, esto a nivel global. Nosotros en el termómetro de ABC la tenemos en la posición número 3. Nos vamos directamente a la posición número 2. Ok. Esto sí es una entrada bastante fuerte, bastante interesante. Salió el viernes de la semana pasada. Y apenas 6 días después entra directamente al podio del termómetro. Google vuelve a aparecer, pero esta vez junto al mexicano Neton Vega. Ustedes saben quién es Google, ¿verdad? Este es un Latin House, tiene trompetas mexicanas y electrónica vibe y entra directamente a la posición número 2. Aquí tienes un dato buenísimo que quiero compartirles a ustedes que me resultó muy interesante y es que Mami salió el 18 de septiembre y mezcla el Latin House con metales e instrumentos inspirada en México. Es decir, esta es una canción que está inspirada en México puntualmente y está colaborando con Neton Vega. Además, Jugel llega al lanzamiento con más de 41 millones de oyentes mensuales en Spotify. Este brother tiene muy buenas canciones, muy buenas mezclas. Ya lo hemos platicado con Diego Cosme aquí al aire. Mientras Neton Vega supera los 30 millones. Es decir, no andan iguales, pero andan en la jugada los dos. Así que nos vamos con la posición número 2, un nuevo ingreso. Esta canción es nueva, salió hace un par de días. Y tenemos a Jugel con Neton Vega y la canción se llama Mami. Este es un Latin House sonando en el 100.1.

Muy bien, ahí teníamos este nuevo ingreso. Se llama la canción Mami. Es una canción Latin House en este termómetro de ABC. Latin House, precisamente. Nos vamos a la posición número uno rápidamente. Y es que a mí me sorprende porque Google se mantiene por tercera semana consecutiva en la posición número uno. Tenemos una canción que obviamente ha estado en los beats. Y es que por tercera semana, Mami to the Sun de Google está en la posición número uno, sonando acá en el 100.1.

0: Por aquí, por acá me están escribiendo y me están preguntando por la canción Mami de Jugel. Ok, esta sección del termómetro lo que mide son los diferentes géneros de la música electrónica. La música electrónica tiene diferentes derivados del género, como el dance, la electrónica, por supuesto, y todos los géneros como el afro house, el latin house, el EDM, el tech house, el melodic house, incluso el electropop, que a muchos les gusta, que es donde vienen las canciones de Dua Lipa, etcétera, el dance pop, que es buenísimo también, pero también mezclamos esas canciones que tienen sonidos de música latina. Jugel es uno de los DJs que lo acabamos de escuchar en Moving to the Sun. Y él está haciendo esta fusión. Y precisamente con Mami, lo interesante de esta canción es que tenemos a Jugel, que es un DJ increíble de Francia, haciendo una fusión con Neton Vega y llevando otros sonidos a una producción que entra un poco más al universo que estamos siguiendo. Entonces, no queremos cerrar el termómetro precisamente en tecno del duro, claro que no, sino es apoyar los nuevos lanzamientos que tenemos, y esto solo pasa una vez a la semana, los jueves. Así que recordarles que el termómetro de ABC mide lo más caliente del dance, la electrónica, sus derivados, el EDM, el tech house, para que usted tome la recomendación. Agárrela al suave, no se enoje, no se frustre. Aquí todos venimos a disfrutar la música. Pero sí, ojo, para los que no saben, la música electrónica tiene diferentes derivados, diferentes géneros, y poco a poco nosotros se los vamos poniendo por acá. Hay que leer un poquito, chicos, para mantenernos en el radar. Nos quedamos con una canción más, pero antes tengo que recibir aquí en el set, porque ya está con nosotros Guillermo Velázquez de Excelsior Academy. Guillermo, ¿cómo estás? Bienvenido a los micrófonos del 100.1.
1: Hola, hola, Vides. Buenos días. Si usted quiere saber,
0: ajá,
1: inglés, así como Vides conoce de música electrónica, yo le voy a recomendar Excelsior Academy. Vides, de verdad, muy contentos con el proyecto, con nuestra campaña Sé Tú la Diferencia, porque el objetivo de esta campaña es apoyarles a las personas en el aprendizaje. Qué bonito se siente cuando uno ve personas que hace un año no hablaban inglés, hoy dar un discurso totalmente en inglés en su día de graduación. Este noviembre tenemos graduación, 123 personas se nos gradúan, muy motivados, otros ya están terminando su preparación TOEIC también, y están por hacer su evaluación en octubre, finales de octubre. Para aquellos que están ahí, a nuestros alumnos, sigan echando ganas, y a ustedes que nos han escuchado y dicen, Guillermo, yo quiero formar parte de Excelsior Academy, yo quiero aprender con esa academia, ¿qué tengo que hacer? 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No es como en otros lugares que tenés

0: dura 15 meses, 10 meses para hablar, pensar el idioma inglés y 5 meses más para acreditarte internacionalmente con el TOEIC. ¿A dónde está la magia? Pues no hay ninguna magia. Simple y sencillamente les soy honesto. El sistema natural de aprendizaje en el mundo es el sistema más empleado para el aprendizaje del inglés. Sin embargo, los que vivimos en Latinoamérica lo desconocemos porque los latinos todos lo hacemos negocio. Usted va donde el mecánico, tal vez una bujía la que tiene mala y le tiene que cambiar el motor, un ajuste de motor y todo eso, porque a veces uno no conoce y uno piensa que así va a salir adelante. Yo no estoy de acuerdo que los cursos se vuelvan tan largos. Mucha gente me ha dicho: Guillermo, ¿y por qué estás arruinando el sistema? Si nosotros cobramos 48 meses por alumno, ¿por qué quieres cobrar 10? ¿Por qué querés cobrar 15? Porque no se trata de cuántos meses voy a cobrar, se trata de cuántas personas voy a graduar, voy a enseñarles el idioma, porque por cada persona que nosotros graduamos, Vides, sabes que nos recomiendan hasta 10, 12 personas. Yo les digo,
1: claro, el sistema, ¿no?
0: Yo le digo a mis vendedores: señores, yo tengo un equipo de ventas que les gana a ustedes y son los alumnos que se gradúan con nosotros. Esos alumnos con sus propios testimonios nos dan más alumnos que incluso nuestro sistema de vendedores que tenemos. Ahora, mi sistema de enseñanza es un sistema muy, muy amigable porque les ayuda a romper el pánico escénico de entrada. No nos enfocamos tanto en reglas y tanta estructura, sino que les enseñamos primero a hablar y a pensar, luego a leer y escribir y vamos corrigiendo. Nos enfocamos en habilidades súper importantes, por ejemplo, pronunciación, fluidez, retentiva y manejo de vocabulario. 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Realmente el precio es muy, muy accesible, y si tú quieres superarte, pues obviamente debes de hacer una inversión. Imagínate tú, hablando inglés el resto de tu vida, cuántas oportunidades puedes aprovechar, tanto estás si estás en el país o más aún si estás fuera del país. El programa es totalmente en vivo, clases online, clases totalmente en vivo y en línea. Esta es una herramienta fundamental, Vides. Hoy nosotros tenemos la oportunidad de poder estudiar desde nuestro teléfono, desde nuestra computadora, nuestro iPad, cara a cara, una maestría, podemos llevar una carrera universitaria y también podemos aprender inglés de la misma manera. ¿Qué es lo que nosotros buscamos? El acortar tiempo, distancias y ahorrarnos mucho presupuesto en gasolina, que hoy en día pues la gasolina está por los aires, y también el hecho de tráfico, estrés, y poder buscar horarios que no nos choquen con nuestro tiempo de trabajo. Por ejemplo, tengo horarios de 2:30 a 4:00 p.m, de 6:30 a 8:00 p.m. y de 8:00 p.m. a 9:30 entre semana. Usted puede elegir el horario que más le guste, o también podemos hacerlo el fin de semana, los días sábados. Ahorita yo estoy recibiendo llamadas, tengo 4 ganadores. Quiero mencionarlos para que aún no me están llamando y no les puedo contestar porque estoy al aire. Muchas felicidades a Carlos, a Debbie, a Yamilet y también tengo a Diana. Tengo a Carlos, representante de los caballeros, y 3 señoritas. Así que pilas, porque me quedan 6 cupos disponibles. La dinámica es la siguiente: yo termino la entrevista, me comunico con ustedes para ubicarlos en el horario que más les guste. Tenemos grupos que arrancan desde 0, lunes y miércoles de 8:00 a 9:30, con refuerzo los días viernes. Tenemos el de martes y jueves de 6:30 a 8, que arranca la otra semana, el día martes, y con refuerzo los días viernes. Y si usted ya tiene conocimientos previos del inglés, es decir, alguno estuvo en alguna academia, estuvo estudiando en algún programa, pero por A o B motivo tuvo que salirse, ese aprendizaje que usted ya tiene nos sirve. Entonces hacemos una prueba diagnóstico para ubicarlo en grupos que tengan su mismo nivel de inglés e ir perfeccionando el idioma. Recuerde que nuestras clases son personalizadas y buscamos que los alumnos mejoren su pronunciación, su fluidez, su retentiva y su manejo de vocabulario. Vides, haciendo un análisis de todo este tipo de sistema, ¿qué te parece este programa?
1: Me parece una opción diferente para poder aprender inglés. La metodología está fácil. Lo único que tenemos que hacer es tomar la decisión. Y bueno, hablábamos de poder ahorrar un dólar diario, ¿no?
0: Sí, imagínate, ahorras un dólar diario, $30. Y la cuota vale 28. Te sobran $2.

0: todavía. Realmente a veces hay gente que me ha dicho, Guillermo, ¿y por qué tan barato? 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No hay excusa. Hay algunas personas que ya me han contactado anteriormente. No se preocupen si en algún momento usted no lo pudo realizar y hoy ya está decidido. Escríbame, porque yo sé que lo más difícil de estudiar inglés o de aprender inglés es tomar la decisión. Pero no se preocupe, porque en Excelsior Academy usted tiene dos opciones. ¿Cuáles son, Vides?
1: O aprende inglés o aprende inglés.
0: Muchas felicidades, Stephanie Berenice. Ya te llamo, dame unos minutos. Hey, tengo ahorita todavía 4 cupos disponibles. 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Muchas felicidades y téngame paciencia porque ahorita les llamo para poderlos inscribir. Saludos a todos.
1: Saludos, muchísimas gracias, Guillermo. Ahí estaba el dato para que vos puedas aprender inglés con Excelsior Academy y tenés que comunicarte con ellos para poder conocer más información y ser parte de su comunidad de alumnos. Nosotros nos vamos a la pausa y ya volvemos con la canción más uno del termómetro de ABC. No le cambie.
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3: 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Son las
4: 7:41.
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2: 7:43.
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2: 7:45.
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Ok, por ahí estábamos escuchando Alive Again. Esta es una de las nuevas canciones y se posiciona como una de las favoritas también para que usted la pueda tener en el radar y pedirla, por supuesto, a través de ABC 100.1 FM. Regresamos a la programación normal y nos quedamos con un poquito de EDM sonando en el 100.1. Recuerda reportarte con nosotros al 79 20 50 50 y decinos desde dónde nos estás escuchando. Son las 7 de la mañana ya con 55 minutos. ¿Desde dónde nos estás escuchando vos? ¿Será que hay alguien de La Unión, San Miguel, Santa Ana? Bienvenidos. 7 con 55 minutos.

0: Hola, buenos días, ¿cómo estamos, brother? Desde aquí te escucho, el modelo San Salvador, estoy en el trabajo. Quería preguntarte sobre si sabes alguna academia que enseñe lo que es la música electrónica y cómo producirla, viejo. Estoy interesado. Avísame, porfa.
1: Fíjate que academia como tal no, sí sé que hay un montón de escuelas de DJs, pero no todas se especializan en la industria de la música electrónica, sino que es como más comercial. Y nosotros aquí en ABC, con el apoyo de Cosme, usualmente tenemos cursos, pero todavía no se han habilitado inscripciones. Ok, reportate conmigo al 79-20-50-50. Son las 8 de la mañana ya con 4 minutos. ¿Desde dónde nos estás escuchando? A ver, yo necesito saber si ustedes ya están prendidos y con todo el power. Y necesito saber si ustedes quieren ir al cine. Envíenme la palabra cine al 79-20-50-50 para ver si ustedes andan prendiditos hoy un jueves. ¿O qué ondas? ¡Qué vacil, qué vacil! La palabra cine al 79-20-50-50. Nos vamos a la pausa y volvemos.
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1: 8:07.
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0: Ok, para que vos te puedas ganar las entradas dobles para ir al cine, lo que tenés que hacer es ir y seguirme en Instagram como... Me tenés que ir a seguir en Instagram. Uy, ¿dónde está la viñeta? Aquí está, aquí está, aquí está.
1: Síguelo en redes, @VidesParis.
0: Así es, me tenés que ir a seguir en Instagram como @VidesParis y me tenés que mandar una captura de pantalla para confirmar que ya me esté siguiendo. Así de fácil, facilísimo. Aquí con la ayuda del jurado calificador. Y bueno, me tenés que mandar una nota de voz.

0: Me tenés que seguir en Instagram como @videsparis y me vas a mandar una captura de pantalla para confirmar que ya me estés siguiendo. Y me vas a mandar una nota de voz con 3 recomendaciones musicales para que las podamos colocar al aire a zap. Ya, en vivo. Las mejores recomendaciones van a ser tomadas en cuenta y las vamos a poner al aire. Venimos con algo de Bob Sinclair, con algo de Luca, con algo de Rafael también y con algo de Jonas Blue. Así que mandame una nota de voz. Aceptamos recomendaciones musicales. Nos puedes dar los nombres de las canciones o los nombres de los artistas. 3 recomendaciones necesito yo. Y mandame una captura de pantalla al 79205050 para que te puedas ganar una de las entradas dobles para ir al cine.
1: Bebemos y bailamos.
0: Todo el invierno trabajé. Ya van a decir, ay, eso no es electrónica. Esto es tech house. Y es de... ay, se me fue el nombre. Esto es de Bob Sinclair. Ey, me llega porque hay varios nuevos. Bienvenidos. Saludos al número de terminación 1329.

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Seis con 22. 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Ok, bueno, estábamos participando para poder ganarnos unas entradas dobles para ir al cine. ¿Qué tienen que hacer? Seguirme en Instagram como @videsparis. Obviamente para que se den cuenta de todo lo que nosotros andamos haciendo fuera de los micrófonos del 100.1. Y me tienen que mandar una captura de pantalla al 7920-5050. Pero necesito que me manden una nota de voz, solo notas de voz, porque obviamente yo necesito dejar constancia para que todos escuchen, con tres recomendaciones musicales que podamos colocar al aire. Está re fácil. Facilísimo está, facilísimo.

0: El verdadero lujo es despertarse sin una guerra en la cabeza, con el sistema nervioso en paz y el cuerpo sano, dicen por acá. Pues la verdad que sí, tú. Saludos para Julisa, para Río.Castro, Nene.2024, Memiranda-31, Horacio Larios, Miguel Flores, Alexander, Juan Carlos, Wolf State, Romero Ale, para David Alejandro Luis. Hey, ¿dónde está la comunidad de Uber, la comunidad de InDriver? A ver, vamos a escuchar notas de voz. Aquí el jurado calificador está haciendo el veredicto.
1: Beastie Boys, Make Some Noise, The Chemical Brothers, Go, o Justice, Dance.
0: Justin Dance. Hay buenos tracks, la verdad. Hay muy buenas recomendaciones. Muy buenas recomendaciones. ¿Quién más anda por acá? ¿Quién más? 8 de la mañana con 26 minutos. Qué rico que llegamos a jueves, Dios mío.
2: Saludos, pides. Aquí quiero las entradas. Tres recomendaciones musicales, pues sería Bla Bla Bla de DJ D'Agostino. O también En My Mind. Y la otra sería pues una de Ruben Schulz, pero no me acuerdo el nombre. Ay,

Buenos días, Pides. Yo un poquito más con el trans. Quisiera salir del maestro Zócalo y una de, se llama, el grupo se llama Dallas 2 XLC con Ultra The End. Buenísima. Saludos, Pides.

0: para poder participar y ganarte entradas al cine, tenés que seguirme en Instagram como @videsparis. Mandarme una captura de pantalla al 79205050 y necesito un audio con 3 recomendaciones musicales, obviamente de la cultura electrónica, que podamos colocar al aire. Aquí tengo yo al jurado calificador que está pasando nota de los audios que nos están mandando y están validando las recomendaciones. Todavía puedes participar.
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2: Hola Vides, buenos días. Quisiera ganarme las entradas, pues te cuento que voy por el seguro y no por el trabajo porque me quiero dar gripe. Y pues quisiera que me programaras, por ejemplo, Yamore y una que otra de Hugel, porfa. O podría ser de Rufus Du Sud, In The Moment. That's a nice one, please.
0: Hay buenas recomendaciones. La verdad que Hugel anda con todo ahorita. A ver, a ver, a ver.
3: Hey, qué onda, Vides. Saludos, bicho. Una recomendación sería Stereo Love, Sun and the Moon de Above and Beyond, The Chainsmokers, Roses. No sé, sería súper. Tal vez me la puedo ganar, Vides.
0: Aquí el jurado decide, el jurado decide. Miren, yo creo que nos vamos a ir un poquito más alegres con una canción antes de la pausa. Pero es que quiero poner esta canción y no me deja. Ahí está, ahí está, ahí está, ahí está. Ahí está, ahí está, ahí está. William, saludos, buenos días. Saludos hasta Cabañas. Yo pensé que Cabañas no existía, viejito. Ok, hoy es jueves. ¿Y qué culpa tiene el jueves de no ser viernes? Hoy es jueves de procrastinar y dejar todo para la otra semana. Yeah, miren, yo hoy tengo que ir a la oficina. Ahorita ando con energía, pero me quiero ver más tarde. Y hoy tenemos el cumpleaños de Colette de La Urbana. ¡Ey, felicidades a Colette! Usted tiene que decir, yo soy sexy, yo lo sé. Ahí donde usted nos esté escuchando, palmas arriba. Todos poniendo caras sexys, por favor. ¿Cómo dice? ¿Cómo dice? ¡Vamos, vamos, vamos! ¡Viene, viene, viene!
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0: ¿Cuáles empanadas, vos? ¿Cuáles empanadas? Yeah. 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Me ponen quiero las empanadas. 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Ey, ¿por qué borran los mensajes?

0: ¿Qué onda, Vides? Recomendaciones: Till the Sky Falls Down de Dash Berlin, Soak and Sun de Paul Oakenfold y Hold You de ATV.
1: ATV. ¡Ay, ay, ay! Esta canción es buena.

Bueno, solo están participando, señores, caballeros. Yo quiero pensar de que quieren ganarse las entradas para llevar a su novia, a su voladito, a su situationship. Pero yo necesito que participen también las chicas.

0: hola. Pues ajá. Mis recomendaciones, algo de Vigueta, de Burro y Swedish House Mafia.
1: Uy, vos venís con todo, niña. Me gusta, me gusta. Gonna make you sweat. Ya ven, es que las mujeres mandan por acá. Hay alguien que me está mandando un audio desde hace como media hora y nunca me lo manda.

0: Ok, nos vamos a la pausa y al volver sacamos a los ganadores. Recordá seguirme en Instagram como @videsparris. Para que te des cuenta de todo lo que andamos haciendo fuera de los micrófonos. Hoy es un buen día para...
1: 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Son las 8:37.
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0: Ok, vamos a sacar al primer ganador o ganadora según nuestro jurado calificador. De verdad, estos bichos son pilas. Estos que tengo aquí yo de Meques en el set más electrónico de todo El Salvador. Y bueno, por las recomendaciones musicales, uno de los ganadores eres tú. Uy, uy, uy. Ganador o ganadora. Vamos a ver. Ahí está.
1: Beastie Boys, Make Some Noise, The Chemical Brothers, Go, o Justice, Dance.
0: Justin Dance, ahí está, buenísima recomendación. Por favor, mándame tu nombre completo y tu número de DUI y puedes venir a recoger las entradas físicas a partir del día lunes de la próxima semana en horario de 8 de la mañana a 4 de la tarde a Radio Corporación El Salvador.

0: el siguiente ganador o ganadora según nuestro jurado eres tú.
1: Hola, hola. Pues dentro de mis recomendaciones, algo de Big Guetta, de Burro y Swedish House Mafia.
0: Ahí está. Solo porque nos recomendaste buenas canciones también. Que estas casi no las saben pedir, ¿sabes? Mándame por favor tu nombre completo y tu número de DUI. Recuerden que pueden venir a retirar sus entradas a partir del día lunes de la próxima semana a Radio Corporación El Salvador. Aquí por la Juan Pablo, por El Salvador del Mundo.

0: Ok, qué buena canción para despedirnos. 9:02 a.m. Omar, a leer tu mensaje iba cuando lo borraste. Ya no lo alcancé a leer. Eric, buenos días. Saludos a todos. Qué gusto poder haber estado con ustedes hoy, jueves. Jueves de 2 pa' 1, como dicen. Jueves, jueves de amigos. Se quedan con muy buena programación en compañía de Michi Paz. Se nos vienen los controles con la mejor música y la señal de ABC 100.1 FM. Yo me tengo que mover ya a la oficina corriendo. Aprovecho para saludar en vivo a Colette de La Urbana, que hoy está cumpliendo años. Así que saludos para todos. Les dejo muy buena vibra, muy buena recomendación. Gracias, Omar. Saludos a todos, pórtense bien, pórtense bonito. Elizabeth, nos escuchamos mañana en punto de las 5 de la mañana. Cualquier cosa, estoy en Instagram, ya saben. Chao, chao.
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11: 9:06 a.m.
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Muy bien, 9:11 a.m. Buenos días, alegría, ¿cómo estás? Bienvenidos a One More Beat, bienvenidos a este jueves 24 de septiembre. Gracias a Vides París por las horas anteriores. Vamos de aquí hasta las 2 de la tarde, así que repórtate en este momento al WhatsApp 79 20 50 50. Contame en qué vueltas andás, cómo estás, cómo te está tratando este jueves. ¿Te sentís motivado o no? Contame cómo te sentís hoy. Mándame un mensaje. Mándame una nota de voz. Mándame un sticker. Mándame una señal de vida por acá en el WhatsApp 79 20 50 50. Vamos a pasar lista después de esta canción, así que bienvenidos.

0: Aquí desde Ilopango, disfrutando de la música electrónica. Aquí saludos para aquí, para todos, para la raza, a ti, todos los electrónicos, como dicen, ¿verdad? Los veteranos. Un saludo desde Ilopango. Juan Díaz le saluda. Buen día, buen día.
1: Saludos, Juan, muchas gracias. Saludos para Douglas también. Buenos días, bendecido día, dicen por acá. 7920-5050, el WhatsApp de ABC, reportate por acá. Contame cómo está el tráfico también. Creo ha sido una mañana de bastantes accidentes. Tengo información de un accidente donde fueron atropelladas dos personas en la carretera Panamericana en las cercanías de la aduana San Bartolo, esto en Ilopango. También 7 personas resultaron lesionadas en un accidente entre un microbús de transporte escolar y una rastra sobre la carretera de Oro a la altura del puente Tixa. Así que por favor manejemos con precaución.

Éxito, dice por acá, en el Parque Cafetalón están poniendo los adornos de Navidad. ¡Ya! Miren, los parques de Santa Tecla se ponen súper bonitos en Navidad.

Bueno, qué emocionante, de verdad. Ya vamos a empezar a ver las decoraciones navideñas. Ya estuvo, se acabó el 2026.

escuchando la ABC desde tempranito en el trabajo, dice Juan Marroquín. Saludos, Juan. Gracias, gracias por estar en sintonía. Nos vamos con más música, 9:18.

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Muy bien, seguimos con más del 100.1. Buenos días. Tenemos información importante para compartir con ustedes. Y es que muchas veces pensamos en el motor, los frenos o las llantas cuando hablamos del mantenimiento.

nuestro vehículo, pero hay una pieza que casi nadie menciona y que afecta directamente la comodidad dentro del vehículo, y es el filtro de cabina. Por eso hoy nos acompaña nuestro experto de superrepuestos para hablarnos sobre esta pieza que muchos olvidan, así que vamos a estar platicando con Luis Mengíbar de Lubrifiltros Mengíbar. ¿Qué tal, Luis? Buenos días.

0: Hola, hola.
1: Hola.
0: Hoy sí, Luis, ¿qué tal? Bienvenido, buenos días.
1: Hola, buenos días, Michi. No, un gustazo estar acá con ustedes, compartiendo, ¿verdad?, conocimientos sobre los vehículos.
0: Bueno, de verdad que para nosotros también es súper importante que podamos platicar esta mañana y que la gente que está escuchando ABC pueda prestar atención. Vamos a estar hablando acerca de esta pieza, como ya lo estaba mencionando, que es el filtro de cabina y la importancia de darle un mantenimiento preventivo a esta. Así que cuéntenos un poquito para empezar, ¿qué función cumple el filtro de cabina?
1: No, claro, Michi, acerca del filtro de cabina. Yo creo que a muchos se nos olvida que el sistema de enfriamiento o de aire acondicionado de nuestro carro lleva un filtrito tan importante, ¿verdad? En realidad, el filtrito o el filtro de cabina o de aire acondicionado es el único que nos protege de todo ese polvillo que intercede entre el motor y nuestro sistema de aire acondicionado. A veces hasta huele mal y no sabemos qué es, y prácticamente es porque el filtro está obstruido, ¿verdad? Sentimos que ya no, prácticamente ya no es a nuestro sistema, y en realidad es el filtrito. A muchos se nos olvida. La función principal es esa, Michi. En realidad, evitar, ¿verdad?, todo el polvo o, por decirlo así, todas las impurezas, atrapando todo el polvo que viene del motor o del sistema de aire acondicionado hasta nuestra cabina, ¿verdad?, que andamos respirando prácticamente.
0: Claro. Ahora, ¿qué pasa si el filtro de cabina está sucio o demasiado saturado?
1: Eso es lo que te mencionaba, si está demasiado saturado o ya de verdad cumplió su vida útil, porque estos vienen con una vida útil según fabricante, podemos sentir incluso malos olores, humedad dentro de nuestro vehículo, ¿verdad?, dentro del sistema a la hora que ponemos el aire acondicionado, y por supuesto no vamos a sentir que él es lo suficiente o normal como tendría que ser, porque está absorbido completamente el filtro, ¿verdad?
0: Además de ese punto que ya sentimos que no era lo suficiente, ¿cómo más, de qué otra manera podemos saber el momento exacto de cambiarlo?
1: Okay, tenemos filtros, digamos, hoy en el mercado pues hay bastantes marcas. En realidad la marca para un filtro, según fabricante, no hay ningún problema, se puede poner cualquier filtro. Mientras tanto, nosotros podemos ver en nuestro catálogo del fabricante de nuestro vehículo o la nomenclatura del filtro cuántos kilómetros viene. La mayoría de filtros vienen para 10.000 hasta 15.000 kilómetros para hacer un recambio. Pero si ya nos pasamos de ese kilometraje, obviamente comienza a perder sus propiedades y se obstruye, ¿verdad? Porque es un filtro completamente de felpa. Entonces, si viene de 10.000 hasta 15.000 kilómetros, es recomendable hacer una revisión como tal o simplemente cambiarlo, ¿verdad?
0: Okay, lo medimos entonces por el kilometraje y no tanto por el tiempo.
1: Es correcto. Lo que pasa es que ahí depende, Michi, el factor de cuánto uso mi carro, pues.
0: Claro.
1: Entonces, si nos vamos por kilometraje, según fabricante, nos puede durar de 10 a 15 mil, o incluso hay unos filtros de alto performance que duran un poquito más, pero pues ahí depende, como te digo, la marca que le pongamos de filtro a nuestro sistema de aire acondicionado, ¿verdad?
0: Okay, perfecto. Bueno, de verdad que es súper importante que nosotros estemos pendientes de esta pequeña pieza que a veces pasamos por alto, porque el filtro de cabina limpio es aire limpio para quienes viajan, para tú que andas manejando y para ti que andas manejando, y también para quienes viajan contigo. Ahora, Luis, antes de despedirnos, ¿qué mensaje le gustaría compartir con nuestros oyentes?
1: No, claro, para los que, bueno, en realidad hay unas personas que no sabemos que lleva este filtrito. 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No lleva ningún costo, por si ustedes no saben dónde va ubicado, por si ustedes no saben realmente cuándo se debe cambiar. Nosotros entramos ahí como profesionales y les hacemos el llamado a que si sienten que su aire en realidad no hela demasiado o como debería, o si anda un olorcito un poquito raro ahí en su cabina, pues puede ser el filtro, y evitarnos costosas reparaciones del sistema, puede ser el filtro que esté fallando, ¿verdad?
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0: Excelente. Bueno, Luis, de verdad, muchísimas gracias. Ha sido un gusto que podamos platicar esta mañana y conocer también la importancia del filtro de cabina y, por supuesto, darle un mantenimiento preventivo. Hay que buscar el manual de nuestro vehículo y hacerle caso a nuestro tallerista de confianza y hacer su mantenimiento ya. 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Luis, muchas gracias. Que tenga feliz día.
1: Con gusto, Michi. Feliz día.
0: Muy bien. Nosotros seguimos con más del 100.1.

0: Muy bien, 9:52. Hola, hola, buenos días. Uy.
1: Buenas, buenas. Me puedes poner un placer con una canción, A New Day. A New Day, por favor. Gracias, gracias. Saludos
0: okay.
1: A todos.
0: Okay, saludos.
2: Saludito, Michi. Feliz día jueves.
0: Gracias, igual.
2: Con una buena actitud. En el trabajo, escuchando ABC. Michi, hay que tomar medicamento. Te escuchas así ya con inicios de gripe, afónica.
0: Ajá.
2: Hay que cuidarse, Michi. Saluditos.
0: Así, así ando un poquito así como, como que me va a dar gripe, pero no. Ya me voy a tomar un tecito. ¿Qué me has mandado, Alexito?
3: Lindos que se ven los arbolitos, adornados con luces de colores. Qué lindas son las fiestas.
0: Ah, me ha mandado un video. Me ha mandado un video del Parque El Cafetalón que ya lo están decorando. Dios mío, va a ser Navidad, qué emoción. Saludos para Eduardo Aguilar, que está reportándose también aquí. Te puedo pedir Million Miles. Ok. Bueno, nos vamos con algo de ATV y ustedes díganme también acá en el WhatsApp que vamos programando. 79-20-50-50, nos vamos con A New Day. 9:54.

0: Muy bien, seguimos con más de ABC. Buenos días. Tenemos en la línea al licenciado Juan Gilberto de los Laboratorios Suizos. Vamos a platicar acerca de un producto que Lab Suizos tiene para nosotros y para que estemos bien vitaminados. Lick, ¿qué tal? Buenos días.
1: Pues bien, un gusto saludarles. Como es costumbre, desearles mucha salud y abundantes bendiciones para todos.
0: Bueno, igual para usted. Y bueno, platiquemos un poquito acerca de este producto. Y es que la mayoría de personas que trabajamos comenzamos el día súper temprano. Yo, por ejemplo, mis días los comienzo desde antes de las 5 de la mañana. Algunos estudian, tienen responsabilidades en casa y a media mañana ya sentimos así un poquito de cansancio y tenemos que recuperar energía. ¿Qué podría estar pasando en nuestro organismo cuando sentimos ese cansancio?
1: Bueno, lógicamente el cuerpo necesita descanso, pues, después de trabajos extenuantes, esfuerzo físico, esfuerzo mental, inclusive. El cuerpo necesita recuperarse en ese sentido. Ahora, una pregunta para usted. Pero se acuesta, usted se levanta antes de las 5 de la mañana,
0: dice. Sí.
1: Pero se acuesta temprano.
0: No.
1: Ah, pues. Entonces, pues es que ahí hay un problema. ¿Y a qué hora cena, por ejemplo?
0: Uy, como a las 8, 9. Lo que pasa es que como trabajamos de DJ, entonces a veces cenamos un poquito tarde y terminamos la jornada tarde.
1: Pues ahí está uno de los puntos interesantes, pues, porque si estamos cenando muy noche y luego vamos a dormir, el cuerpo necesita energía para dormir, ¿sabía usted?
0: Sí, claro.
1: Entonces, si uno cena muy noche, pues el cuerpo está utilizando la energía para hacer la digestión y le está quitando energía para dormir, entonces no va a dormir bien. Vea usted qué interesante, ¿verdad?
0: Sí.
1: Entonces, puede amanecer o estar amaneciendo cansada porque o que le faltan horas de sueño, dice uno, ¿verdad? Entonces, los hábitos en un momento dado pues pueden estar afectando también eso y que nos sintamos fatigados en un momento antes de lo que debería ser. Uh-huh. Ahora, la alimentación es sumamente importante porque llevan los nutrientes, vitaminas, minerales, aminoácidos, etcétera, y todos estos que van a fortalecer el buen funcionamiento de los órganos, la activación celular, etcétera. Pero cuando esto no se da adecuadamente, pues los nutrientes no están llegando y eso se va a manifestar en señales de cansancio, digámoslo así, ¿no? Entonces, por eso es que existen fórmulas energéticas que le dan vitalidad en un momento dado, pero que no vamos a depender totalmente de ellas, sino que nosotros corregimos nuestros hábitos y nos apoyamos con estos fórmulas integradas para generar pues, energía. Y no solamente eso, sino que también, por ejemplo, la B1, B6, B12, que son vitaminas neurotrópicas, algunas de las vitaminas neurotrópicas, hay más. Entonces, estas aprovechan también los nutrientes que van con la alimentación. No solamente van a favorecer el sistema nervioso, sino que también van a ayudar a ese aprovechamiento de los nutrientes. Eso significa que son suplementos de apoyo importantes a la alimentación, muy especialmente cuando estamos sintiendo pues esos síntomas. Ahora, si se mantienen esos síntomas así constantes, hay que visitar al médico para ver que no haya alguna otra razón por la cual estamos sintiendo esa fatiga. ¿Qué le parece?
0: Muy bien, Lick, bastante interesante. Ahora, también hay algunas fórmulas para la energía que contienen zinc. ¿En qué ayuda el zinc también para la energía?
1: Fíjese que, bueno, en el caso del zinc, el zinc es conocidísimo desde hace muchísimos años, tiene múltiples propiedades. Ahora, lo importante es que el zinc se volvió muy popular allá en el tiempo de la pandemia,
0: sí,
1: por su papel en el fortalecimiento del sistema inmune. Entonces, esto está utilizando muchísimo en fórmulas integradas para la energía y vitalidad, porque también el fortalecer el sistema de defensa del organismo es clave, pues, para mantenernos bien, ¿verdad? Uh-huh. Y que esté listo y entrenado precisamente para defendernos ante las agresiones patológicas, enfermedades, todo eso. ¿Qué le parece?
0: Ahora, hay un ingrediente que estoy segura que todos conocemos que nos ayuda mucho con la energía y es la cafeína y también el ginseng. ¿Qué aportan estos elementos?
1: Bueno, la cafeína aporta un efecto estimulante. Se sabe, el cafecito en la mañana es algo fantástico, ¿verdad?
0: Sí.
1: ¿Verdad? Entonces, se aprovechan pues las propiedades estimulantes de la cafeína, y además entienden que ha sido pues tradicionalmente conocido por su apoyo en la vitalidad. Entonces, B1, B6, B12, zinc y cafeína y ginseng pues hacen una fórmula integrada para generar energía, mantener la salud del sistema nervioso, fortalecer el sistema inmune. Ahora, vea usted qué interesante, porque la presencia del zinc en una fórmula de energía y vitalidad le da algo diferente, ¿no? Porque no solo es energía, sino que también fortalecimiento del sistema inmune. Entonces es importante y lo hace diferente a Energisil Forte, una marca de laboratorios.
0: ¿Quiénes particularmente están interesados en la fórmula de Energisil Forte, que como ya mencionábamos contiene B1, B6, B12, zinc, cafeína y ginseng? ¿A quién podría interesarles Energisil Forte?
1: Bueno, personas que tienen un trabajo extenuante, físico, mental, cuando no hemos dormido bien, pues también por la mañana necesitamos ese apoyo, pues
0: sí.
1: Nos tomamos un sobrecito, el contenido de un sachet de Energisil Forte, y eso va directamente a favorecer esa energía y vitalidad. Ahora, en el mediodía también podemos tomarlo, y es importante pues porque en algún momento en el mediodía como que ya sentimos ese bajoncito, ¿verdad? Y por otro lado, tomarlo pues hasta máximo 4 de la tarde, por ejemplo, porque si lo tomamos de noche, pues lógicamente nos va a quedar relleno,
0: vamos a dormir
1: bien. Pero hay momentos en los cuales tenemos que estar en vigilia, el cuerpo nos pide descanso, pero tenemos que trabajar en algo, una tarea que se nos olvidó, los estudiantes que tienen examen, etcétera, y tienen que estudiar y el cuerpo le pide descanso, puede tomarse Energisil Forte y seguir adelante. ¿Qué le parece? Eso es de noche, pues, en algún momento, o trabajos nocturnos.
0: Ok. ¿A dónde podemos encontrarlo, Lick?
1: 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Que viene en solución, y ¿sabe qué? Está edulcorado con elementos que no afectan el metabolismo del azúcar, o sea que lo pueden tomar las personas que tienen algún inconveniente con el azúcar, y ante cualquier duda pues consultar con su médico de cabecera, pues.
0: Muy bien, Lick, muchísimas gracias. ¿Cómo podemos encontrar a Laboratorios Suizos en redes sociales para conocer más acerca de Energisil Forte y todos sus productos?
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0: Muy
1: y
0: bien.
1: Una invitación especial al podcast Hablando de Salud con Laboratorios Suizos en YouTube y en Spotify. Ahí hay un tema sobre energía, por cierto.
0: Okay.
1: Quedan invitados para que lo puedan ampliar la información que hemos conversado esta mañana.
0: Excelente, muchísimas gracias. De verdad que siempre platicamos acerca de los diferentes productos que Laboratorios Suizos tiene para nosotros y de todos los beneficios que nos ofrecen. Así que gracias, Lick, y nos ponemos en contacto el próximo jueves.
1: Sí, no, muchas gracias. Y no olviden, pues, visitar a su médico al menos una vez al año, no esperando que nos duela algo, sino hacerlo de una forma preventiva. Muchas bendiciones para todos y hasta la próxima, si Dios así lo permite.
0: Excelente. Nosotros vamos a la pausa y volvemos con más de ABC.
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11: 10:09.
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0: 10:20. Buenos días. Tenemos casa llena esta mañana aquí en la cabina del 100.1 y nos acompañan Melanie, Valentina y Rosemary del Itexal, que vienen con excelentes noticias para compartirles. Chicas, bienvenidas. ¿Qué tal? ¿Cómo están?
1: Hola, ¿cómo están? A todos nuestros oyentes. Y pues estamos muy felices de estar aquí. Un gusto. Y pues venimos promocionando nuestro festival gastronómico, donde va a estar nuestras diferentes especialidades, pero sobre todo los chicos de servicios turísticos van a estar en un buffet donde ustedes, si quieren llegar a consumir todo lo que van a tener, tienen que pagar $3. La entrada es completamente gratuita.
0: Ok, la entrada es gratis, pero para poder consumir todo lo que ellos van a tener, van a ser $3.
1: Sí, exactamente.
0: Ok, cuéntenos también desde qué horas van a estar con esta actividad.
1: Vamos a estar desde las 8 de la mañana hasta las 5 de la tarde. Vamos a estar con los chicos de turismo, los chicos de comunicaciones y las diferentes especialidades para que los papitos y las mamitas lleguen a ver si a sus hijos les gusta el Itexal, porque obviamente sí les va a gustar.
0: Ok, ¿y qué día se va a llevar a cabo la actividad?
1: Este sábado se va a llevar la actividad y vamos a estar ahí cubriendo y viendo todo, y para que también lleguen a degustar. Van a haber más de 2,000 platillos donde pueden llegar y disfrutar con su familia también.
0: Muy bien, de verdad que es bastante interesante la actividad que van a tener y también el horario está súper amplio para que ustedes puedan acompañar a los chicos y por supuesto conocer todo lo que el Itexal ofrece para sus hijos. También me estaban comentando acerca de otra actividad que viene las próximas semanas.
2: Sí, es la Expo, que es el 19 de octubre. Para que cada uno de los papitos y mamitas lleve a su hijo o ellos lleguen a conocer las instalaciones y ver si qué especialidad le gusta a su hijo, porque en bachillerato general tenemos computación, diseño gráfico, idioma inglés o francés, tenemos salud y el mejor, comunicación.
0: Ok, ¿qué vamos a poder encontrar dentro de la Expo?
3: Bueno, pues haciendo un recap, tenemos también los bachilleratos técnicos, que son en arquitectura, electrónica, sistemas eléctricos, contabilidad, automotriz, aeronáutica y servicios turísticos. Bueno, pues en la Expo se vive un ambiente súper chivo toda la semana y pues es donde los estudiantes muestran todos los proyectos que llevan desde que comienza el año hasta que ya finaliza. Entonces, pues pueden llegar a Itexal el 19 de octubre, a partir del 19 de octubre, desde las 8 de la mañana hasta las 5 de la tarde.
0: Muy bien, entonces son dos actividades las que se vienen para el Itexal, para que ustedes también que están escuchando ABC puedan conocer, si son padres de familia, puedan acercarse y darse cuenta de todas las habilidades que los chicos desarrollan en el transcurso del año. Chicas, ¿a dónde está ubicado el colegio para que podamos visitarles?
1: Nuestro colegio está ubicado en la avenida Peralta número 5, San Salvador Centro, y nos pueden encontrar más fácil porque estamos cerca de FENAVESAL.
0: Justo a la par.
1: Justísimo.
0: Ok, y cómo podemos encontrarlos también en redes sociales para conocer un poco más acerca de todas sus actividades.
3: Aparecimos como @itexal_ en Facebook, TikTok e Instagram.
0: Ok, ¿tenemos números de contacto también para que les puedan llamar?
3: Sí, tenemos el 22 21 49 11 y nuestro WhatsApp 72.

0: 241-1527. Invitarlos este 26 de septiembre a la Feria Gastronómica, que se llevará a cabo desde las 8 de la mañana hasta las 5 de la tarde. También tendremos nuestra feria de especialidades, que la entrada es totalmente gratuita, y pues ya para consumir los alimentos ingeridos, los alimentos, la entrada vale $3. Bueno, vamos a hacer algo. Los primeros tres que llamen al 2221-4911 diciendo que nos están escuchando en la ABC se llevarán una entrada para el Festival Gastronómico.
1: Ok, repitamos el número, por favor, para que les puedan llamar.
0: 2221-4911.
1: Ok, ahí está el número entonces, 2221-4911. Si ustedes están escuchando ahorita ABC y quieren asistir a este Festival Gastronómico que van a tener los chicos del Exal, llámenles y se van a ganar esta entrada para poder... disfrutar de todos los platillos. También importante, chicas, hemos hablado del bachillerato general y de los bachilleratos técnicos que tiene el Exal, que son de 3 años, pero cuentan con todos los niveles de estudio, ¿verdad?
2: Sí, contamos con parvulario y primer ciclo, que está con énfasis en inglés, segundo ciclo con énfasis en inglés y matemáticas, y tercer ciclo está en prevocacional, para preparar a los chicos que lo que quieran estudiar en bachillerato, ya sea comunicaciones, y también contamos con un centro de MAX.
1: Ok, ¿este centro en qué consiste?
2: Es para ya sea diseño gráfico, arquitectura o computación. Nosotros también como comunicaciones lo utilizamos ya sea para editar videos, etcétera.
1: Ok, bueno, perfecto. Ahí está entonces la información para que ustedes puedan acercarse al Instituto Técnico Exal y poder inscribir a sus hijos para este 2027. Chicas, gracias. ¿Algo más que deseen agregar?
3: Que nos acompañen a esa feria gastronómica. Créanme que no se van a arrepentir de llevar a sus hijos, y que también nos acompañen a la expo, porque es un ambiente muy bonito, porque realmente los estudiantes de Texal se han preparado para que ustedes puedan pasar una muy bonita experiencia.
0: Y recuerden que si no nos pueden acompañar, pueden seguir nuestras redes sociales, en donde nosotros como Team Comu le damos cobertura de principio a fin al evento.
1: Ok, perfecto. Muchísimas gracias, chicas. Espero que nos puedan visitar muy pronto para seguirnos trayendo excelentes noticias del Exal.
2: Gracias.
0: Muchísimas gracias.
1: Seguimos con más del 100.1. Buenos días.
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0: Muy bien, 15 minutos más y llegamos a las 11 de la mañana. Tenemos en la línea a la licenciada Marielos Erazo, coordinadora de comunicaciones del Colegio Don Bosco, que tiene excelentes noticias para compartirnos. Licenciada, ¿qué tal? Buenos días.
1: Hola, buenos días. Mucho gusto estar acá con ustedes.
0: Bueno, para nosotros también es un gusto poder platicar con usted y conocer un poco acerca de esta actividad que año con año el Colegio Don Bosco desarrolla, que es el CREAJ 2026. Cuéntenos un poquito de qué trata el CREAJ.
1: Pues fíjense que CREAJ es una actividad que se hace anualmente acá en el Colegio Don Bosco desde 1990. Entonces, es un espacio cultural, académico, técnico y también deportivo, donde se encuentran distintos colegios. Y una de las actividades principales que se realiza son las exposiciones. Entonces, los niños, desde inicial 3 años hasta los jóvenes de tercer año de bachillerato, ellos durante todo el año vienen preparando su proyecto, que es como lo que representa todo lo aprendido durante el año, ya sea en las materias académicas o en las materias técnicas, en el caso de bachillerato. Entonces, los jóvenes exponen y ponen, demuestran todas las competencias que han adquirido y todos los conocimientos que han adquirido según su nivel de estudio. Además de eso, también hay actividades culturales donde vienen colegios de fuera a demostrar talentos en la música, en el baile, también talentos en poesía, en oratoria, y además de eso también hay encuentros deportivos donde se encuentran, valga la redundancia, entre instituciones educativas. Lo que busca esto es fomentar la amistad entre los jóvenes y los lazos de unión y de espíritu juvenil, como lo busca el carisma salesiano.
0: Excelente, de verdad que hay muchísimas actividades que se desarrollan durante el CREAJ, así que la invitación es para que ustedes puedan asistir. Cuéntenos un poco acerca de los detalles, qué día y en qué horario se va a desarrollar.
1: Pues CREAJ inició, ayer fue el acto de inauguración, hoy estamos ya con las exposiciones y vamos hasta el día domingo. El día sábado y el día domingo es cuando se realizan la mayoría de actividades, donde vamos a tener a orquestas del Ricaldone, del Santa Cecilia, también a nuestra propia orquesta. Va a haber también un festival de danza, en el que también habrá una batalla de freestyle de danza. Ese se va a realizar el sábado por la tarde. Y las actividades, digamos, las exposiciones inician desde las 8 de la mañana hasta las 4 de la tarde. Y tiene un costo de 75 centavos la entrada, pero únicamente para los días sábado y domingo.
0: Ok, también, perfecto.
1: También van a encontrar, se me olvidó decirle, va a haber diferente venta de comida, va a haber una gran oferta gastronómica para que cada quien pueda venir a compartir en familia y en un espíritu de alegría.
0: Excelente. ¿A dónde están ubicados para poderles visitar en el transcurso de estos días que se va a llevar a cabo el CREAJ?
1: Nosotros estamos ubicados en el Colegio Don Bosco, estamos sobre la calle que va al Cantón Plan del Pino. Para ser más salvadoreña la ubicación, estamos junto a la Universidad Don Bosco o en las cercanías del Paseo Venecia. Sobre la carretera de Oro, ahí pueden ingresar para acercarse a la calle que es la que nos trae, y si vienen en ruta de buses, la 19 los trae y los deja justo enfrente del portón del colegio.
0: Muy bien. ¿Podemos encontrarlos también en redes sociales para conocer más acerca de esto y otras actividades del colegio?
1: Correcto. Nos pueden encontrar en Facebook como Colegio Don Bosco y en Instagram como Don Bosco SB. Ahí van a encontrar la calendarización de las actividades, los horarios en que se van a realizar y todo lo que va a estar aconteciendo en estos días. Tal vez realizar una invitación especial a los exalumnos, que va a haber un torneo para exalumnos el día domingo, entonces para que todos puedan venir y compartir y recordar los viejos tiempos.
0: Excelente. Bueno, ahí está entonces la invitación, tanto para los alumnos como para aquellos que no son alumnos y quieren conocer todas las habilidades que se desarrollan en el Colegio Don Bosco, y también para los exalumnos que ya pasaron por todo esto y saben y tienen muchísimas experiencias en el colegio. Licenciada, muchísimas gracias. ¿Algo más que desee agregar?
1: No, que los esperamos acá, que esta es su casa, que van a haber muchos proyectos que los jóvenes han realizado, especialmente con sentido social, buscando respuestas y buscando ayudar a la sociedad salvadoreña. Así que los esperamos.
0: Muy bien, muchísimas gracias y espero que nos pongamos en contacto muy pronto.
1: Bueno, muchísimas gracias. Cuídense.
0: Seguimos con más de ABC 10:49.

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4: 11:02.
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4: 11:03.

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0: 11:27. Buenos días. ¿Quién anda por acá?
1: Hola, muchita preciosa. Buenos días.
0: Hola, ¿cómo estás?
1: Espero que estés muy bien y que todo surja bien en este nuevo día
0: para ti. Todo bien, ¿y tú?
1: Qué gusto poder saludarte y qué gusto también poder escucharte.
0: Gracias, y, pues, igual.
1: Nada, Michi, con todo ahí andamos siempre pendientes de la ABC. ¿Me puedes poner el My Might de Alan Walker, por favor?
0: Ok. Hola, Michi, bendiciones en este jueves, ya casi fin de semana. Me complaces con Years de Alesso. Saludos para Delmi Martínez, con gusto. Saludos desde Salcuatitán, póngame Firestone. Ok. Luis Beltrán también. Quiero enviar un saludo para la cerrajería Mil Llaves, dice por acá. Ayer los visité, estaban escuchando la mejor radio del Salvador, 100.1. Y ahora vine nuevamente y siempre están en sintonía. También les felicito por su buena atención en el negocio. Saludos para ti también, Michi. Saludos, Luis. Y saludos para los chicos de la cerrajería Mil Llaves, que por ahí tienen el 100.1.

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Ok, 11:49 a esta hora. Por favor, mándame tu reporte de tráfico al WhatsApp 7920-5050. No importa dónde andes, no importa cómo esté la situación, si está tranquilo, contámelo, si está complicado también. Quiero saber cómo va todo allá afuera. Nos vamos con algo de Alesso. Buenos días.

Bienaventurado el varón que no anduvo en consejo de malos, ni estuvo en camino de pecadores, ni en silla de escarnecedores se ha sentado, sino que en la ley de nuestro Dios está su delicia y en su ley medita de día y de noche. Será como árbol plantado junto a corrientes de aguas, que da su fruto en su tiempo y su hoja no cae, y todo lo que hace prosperará. Muy buenos días, El Salvador, pueblo bendito, tierra de plenitud, tierra de paz. Bendecimos esta tierra en esta mañana hermosa. Te damos gracias, Señor, por nuestro país privilegiado, un país de tierra multiplicadora y de cielos de bendición. Gracias, Señor, por los ríos, los mares, las montañas, los volcanes, las ciudades, los pueblos de El Salvador. Bendito seas tú, Señor, por habernos plantado en esta tierra de multiplicación, tierra bendita, tierra de justos. Bendito sea usted donde quiera que vaya, donde quiera que se mueva. En este día el Señor también está con nosotros. Gracias, Padre, por nuestro gobierno, por nuestro presidente Nayib Bukele, su familia, su gobierno, su gestión. Gracias, Padre. Gracias porque lo conduces con sabiduría y con paz. En el nombre de Jesús, que su día esté lleno de gracia y de favor del único y sabio Dios. Muy buenos días a todos.

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10: 12:07.
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0: Muy bien, 12 con 34 minutos. Es momento de ir a la pausa, pero ya volvemos con más del 100.1. Buenas tardes.
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2: Faltan 5 para las 12, el año va a terminar.
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2: 12:36.
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0: buenas, muy buenas. Saludos buenas. Para toda la gente, oyentes de la radio de música electrónica. Aquí saludándole Juan de San Bartolo Pango. No sé si me puedes complacer con una canción. El New Day. El New Day, por favor, ahí. Saludos para la raza. Gracias.
1: Mira, chao. La puse hace poquito, pero ya la.

7920-5050, nuestro WhatsApp. Buen provecho si ya estás almorzando. Contame qué estás almorzando también. Es momento de ir a la pausa, pero ya volvemos.

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5: 1:03. 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
0: 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Son las
2: 1:32.
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Me habían pedido también a ATV. On a new day, on a good day. Así que nos vamos con estas dos canciones. Ya nos van quedando solo 20 minutos acá en cabina, así que reportate 7920-5050. Buenas tardes.

0: preciosa Michi, ¿cómo estás?
1: Hola, bien, ¿y tú?
0: Cuando estás bien calladita, lo interesante es,
1: ajá,
0: la música que viene rodando, ¿ah?
1: Ajá.
0: Este, gusto de oírte, Michi.
1: Gracias.
0: Aquí bajando
1: para
0: el aeropuerto, tráfico súper adecuado.
1: Ok.
0: Y alcanzando a ver el océano.
1: ¡Qué nice! Qué bueno que andas por ahí. Con precaución, por favor, al conducir, Alfredo. Ya 10 minutos más y llegamos a las 2 de la tarde. Creo que tenemos espacio para un par de canciones más antes de despedirme. Nos vamos a ir con algo de RG. Cuando una mujer está calladita, dice por acá Freddy, ¿qué pasa por su mente? Nada, vos. Andaba tomando agua. Pero nada de nada. Nos vamos con algo de RG a esta hora. Buenas tardes.

0: sido un gusto acompañarte en este jueves. Nos escuchamos mañana de 9 de la mañana a 2 de la tarde. Vayan a seguirme en redes sociales, me encuentran como pazmichi-bajo y por supuesto la cuenta de ABC, ABC101FM. Que tengas una bonita tarde, chao, chao.
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2: 2:03.
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0: Hola, hola, ¿qué tal, chicos? Buenas tardes, llegamos a las 2:17, 2:17 acá en el Universo Electrónico. Quiero contarles que tenemos visitas en el set. Hoy está con nosotros Gerardo Machuca por parte de Premium Restaurantes. Gerardo, bienvenido, ¿cómo estás?
1: Bien, bien, muchas gracias, siempre gracias por la invitación.
0: Excelente, Gerardo, qué bueno tenerte por acá. Estábamos platicando tras micrófonos y hoy vienes con una nueva convocatoria buscando perfiles gerenciales.
1: Sí, en esta ocasión, pues para la gente posiblemente que nos haya escuchado antes y como ya nos presentaste, somos las marcas de Premium Restaurantes, Pizza Hut, Wendy's, Chino, KFC, Starbucks. En ocasiones anteriores hemos venido con un tipo de plaza como servicio, cocina, delivery. En esta ocasión les venimos a hablar de las plazas gerenciales, que nosotros andamos en búsqueda de gente para nuestras plazas de asistente de gerencia, subgerente y gerentes de tienda, ¿verdad?
0: Ok, realmente es una gran oportunidad. Hay diferentes plazas disponibles en las marcas que ya mencionaste. Ahora cuéntanos un poco acerca de ese perfil que andan buscando, Gerardo. Gerardo, no sé si hay un rango de edades, cuáles son los requisitos, todo eso.
1: Recordemos que ya para estas plazas cambian quizá un poquito los requerimientos. Ya necesitamos gente que haya liderado un equipo. No precisamente en un restaurante, si ya tiene experiencia liderando un equipo en otro tipo de rubros, se puede considerar también. Alguien ya un poquito estudiado, puede ser de tercer año en adelante, ¿verdad? Quizá un poquito mayor, posiblemente unos 25 en adelante. Uh-huh. Aquí sí ya pedimos la experiencia, recordar que es diferente liderar un equipo, tener el inventario, las ventas, el movimiento de las tiendas. Entonces, esta parte sí ya la solicitamos de entrada, no era como anteriormente que era sin experiencia. Uh-huh. En esta parte sí ya para nuestros gerentes de las marcas, si ya se pide un cierto requerimiento, que son al menos haber tenido un liderazgo de equipo en algún momento.
0: Ok, perfecto. Estos son los requisitos. Ahora platiquemos acerca de la convocatoria. ¿Cuándo va a ser? ¿A dónde? ¿Y en qué horarios?
1: Sí, en este caso los vengo a invitar, a nuestra feria de empleo, que va a ser el martes 29 de septiembre, este próximo martes que viene, en el Hotel Real Intercontinental, aquí cerquita de Metrocentro, para los que no saben, ¿verdad? Un poquito más adelante, desde las 9 de la mañana hasta las 4 de la tarde, siempre con búsqueda de gerente, asistente de gerencia y subgerentes.
0: Excelente. Martes 29, es decir, el próximo martes, tienen tiempo para actualizar el currículum. Llévenlo ya actualizado, lleguen presentables y toda la cosa. Vayan a presentarse y a comentar acerca de su experiencia para que se les pueda tomar en cuenta. Martes 29, desde las 9 de la mañana, para que ustedes puedan llegar aquí al Hotel Real Intercontinental. Gerardo, muy importante también, de repente hay personas que están interesadas, pero pueden estar en Santa Ana, por ejemplo. ¿Hay algún número habilitado para ellos?
1: Sí, claro. Para las personas de afuera o incluso personas que posiblemente ese día exactamente no puedo, tenemos el número de contacto, que es 7855-5340. Les repito, 7855-5340. Estas plazas no son solo para San Salvador, son a nivel nacional, así que igual las personas de afuera, si quieren hacerse presente y visitar un rato aquí la capital, ya pueden venir. Si no, pues definitivamente nos pueden escribir al 7855-5340.
0: Perfecto, ahí está el número de contacto, chicos, por si de repente requieren información adicional o si de repente tú estás un poco lejos, pues ahí te van a atender también. Mientras tanto, Gerardo, me gustaría que hicieras la invitación a toda la gente para que se acerque, para que no tengan miedo, porque realmente es una gran oportunidad.
1: Fíjate que algo importante mencionaste, el miedo. Hay gente que tiene miedo y no aplica, y después se queda así como, ¿y si lo hubiera hecho?
0: Correcto.
1: Creo que a todos nos ha pasado en algún momento, ¿verdad?
0: Sí.
1: Entonces,
0: sí,
1: ¿qué hubiera pasado si voy? Se queda uno con incertidumbre. Entonces, no, sin miedo, sin pena, hágase presente, acérquese. Nosotros vemos de una manera en cómo les podemos ayudar. Ahí vamos a estar el equipo de reclutamiento. De igual forma, si por X o Y razón voy a ir a aplicar y puede ser que mi currículum quizás le falte un poquito, podemos ver en qué otra área también le podremos ayudar. Aquí lo importante es, como dijiste tú, perdamos el miedo, acerquémonos y pues nada perdemos. Ahí
0: pues
1: sí, intentar.
0: Nada se pierde, tienen que llegar este próximo martes. Bueno, Gerardo, muchísimas gracias por la visita y esta invitación a nuestros oyentes.
1: No, gracias a ustedes, porque siempre nos abren las puertas y un gusto. Gracias, Mario, por
0: Excelente.
1: La invitación también.
0: Con gusto. Bueno, ya son las 2:22, continuamos con más del 100.1.
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9: 3:05.
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2: 4:06.

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5: 5:05.
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7: 5:34.
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